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Los Cuatro Cuartos, grupo musical chileno de neofolclor, de gran popularidad durante la década de 1960. Fue el grupo más importante del neofolclor, pero incluso antes de que en Chile comenzara a usarse ese término. Se ocuparon en investigar la música de raíz de diferentes partes del mundo para adoptar algunas de esas ideas a la estructura de la tonada chilena, preparando así el cambio que luego producirían en el cancionero local. 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
2: ¿Me? ¿Está loca usted, mijita? 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
1: Claro, pues ya nos dejan vivir las mujeres también, pues.
2: ¿Y qué culpa tengo yo de tener tanto seusapil, pues?
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0: Los Guasos de Algarrobal son un grupo de música folclórica chilena. Nació en la década de 1960 con el objetivo de participar en un festival en la playa de Algarrobo. Se han presentado frente a grandes autoridades tanto nacionales como internacionales, como por ejemplo su Santidad el Papa Juan Pablo II y el Rey Juan Carlos de España. 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

0: acordeón tan bien.
1: Bueno, yo ahí en el conservatorio, Popilinda. Ahí en Iquique, en el conservatorio.
2: ¿Cómo se manda la partitura el chico gacho?
1: ¿Qué pasa?
2: ¿A dónde el conservatorio en Iquique?
1: Ahí en Iquique, pues ahí están las más grandes fábricas de conservas del país.

Agarra el choclo, flaquito. Eso.

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1: Los Huasos Quincheros es un grupo chileno de música folclórica y boleros. Los Quincheros, dicho nombre, fue adoptado en referencia a la quincha, entramado de caña o bambú recubierto con barro, contra el cual se ataja el ganado durante el rodeo. 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
1: Esta cueca es un homenaje a Hilda Lira, la criollita, conocida en toda la quinta región y amada por todos sus admiradores.

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1: Chile. ¿De dónde viene la palabra Chile? Hay quienes lo asocian al sonido de un ave que en mapudungún se pronuncia treile. O hay quienes lo asocian a la palabra chiri, que en quechua significa frío o nieve. Y una de las más aceptadas es la palabra chille, que en aymara significa fin del mundo o lo más hondo de la tierra. 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
2: ¿Qué le pasó, chiquito?
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0: ¿para dónde? ¿Para el huracán?
1: ¿Sale fumarás aquí el chico?
0: ¿Qué es lo que es eso? Ya, en la otra cueca me lo decís, mejor.

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0: Copihue es la flor nacional. Viene del mapudungún, que significa copiu. Es una enredadera con flores normalmente rojas, pero a veces salen blancas. 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
1: Que la mina es la mujer, dice el refrán popular. El minero es el marido, la guaguita el mineral, pues.
2: En la mina soy minero.

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1: Cueca. La cueca partió el año 1824 y tiene raíces españolas, africanas e indígenas, y fue promulgada como baile nacional el 18 de septiembre de 1979. 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
4: La tonada chilena es un género musical folclórico que consiste en un conjunto de melodías y cantos dentro del género de la lírica. Se puede cantar a una o dos voces acompañada de arpa y guitarra. 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

0: serio, ¿eh?
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1: ¿Sabes qué? 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

Los Cuatro Cuartos, grupo musical chileno de neofolclor, de gran popularidad durante la década de 1960. Fue el grupo más importante del neofolclor, pero incluso antes de que en Chile comenzara a usarse ese término. Se ocuparon en investigar la música de raíz de diferentes partes del mundo para adoptar algunas de esas ideas a la estructura de la tonada chilena, preparando así el cambio que luego producirían en el cancionero local. 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
1: Los Huasos de Algarrobal son un grupo de música folclórica chilena. Nació en la década de 1960, con el objetivo de participar en un festival en la playa de Algarrobo. Se han presentado frente a grandes autoridades, tanto nacionales como internacionales, como por ejemplo, su santidad el Papa Juan Pablo II y el Rey Juan Carlos de España. 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

0: 6 de la mañana, 15 minutos.
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6 de la mañana, 19 minutos. 99.9 FM, más Radio TV.

0: 6 de la mañana, 26 minutos. 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

Los Huasos Quincheros es un grupo chileno de música folclórica y boleros. Los Quincheros, dicho nombre, fue adoptado en referencia a la quincha, entramado de caña o bambú recubierto con barro, contra el cual se ataja el ganado durante el rodeo. 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

6:37. 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

0: 6 de la mañana, 41 minutos.
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0: 6 de la mañana, 46 minutos.
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6 de la mañana, 52 minutos. 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

6 de la mañana, 56 minutos. 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

0: 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Son las 7 de la mañana, 3 minutos. 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

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Son las 7 de la mañana, 11 minutos. 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

Son las 7 de la mañana, 15 minutos. 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

Son las 7 de la mañana, 19 minutos. 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

Son las 7 de la mañana, 22 minutos. 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

Son las 7 de la mañana, 25 minutos. 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

0: 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Son las 7 de la mañana, 29 minutos.
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Mirta Iturra Bernales es una cantautora de rodeo, a la vez que figura de la música típica en la ciudad. Activa intérprete y divulgadora del folclore centrino en los escenarios y los discos. 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

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Son las 7 de la mañana, 34 minutos. 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

0: Son las 7 de la mañana, 37 minutos.
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Son las 7 de la mañana, 41 minutos. 99.9 FM, más Radio TV.

Son las 7 de la mañana, 44 minutos. 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

Son las 7 de la mañana, 48 minutos. 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

Son las 7 de la mañana, 52 minutos. 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

Son las 7 de la mañana, 56 minutos. 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

0: 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Son las 8 de la mañana en punto. 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
3: El ministro de Interior y CGGOV, Claudio Alvarado, recibió en La Moneda al presidente de la Comisión de Constitución de la Cámara Alta, Pedro Araya, del PPD, para negociar las posibles modificaciones a la reforma, en circunstancias que el gobierno se ha negado a retirar el proyecto del Senado, como lo ha conminado Araya y la presidenta del Senado, Paulina Núñez. El ministro de Seguridad, Martín Arrau, reivindicó la necesidad de la reforma constitucional en seguridad pública que propone el gobierno, afirmando que no hay problema en morigerar los aspectos más polémicos, pero enfatizó que diversos actores coinciden en que la creación de esta herramienta es indispensable para enfrentar el fenómeno criminal actual. Así hemos revisado una nueva edición de Modo Noticias a la Hora. Luego, más informaciones.
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Son las 8 de la mañana, 12 minutos.

Son las 8 de la mañana, 14 minutos. 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

Son las 8 de la mañana, 18 minutos. 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

0: Son las 8 de la mañana, 22 minutos.
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Son las 8 de la mañana, 25 minutos. 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

0: 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Son las 8 de la mañana, 29 minutos. 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
3: Chile. ¿De dónde viene la palabra Chile? Hay quienes lo asocian al sonido de un ave que en mapudungún se pronuncia treile. O hay quienes lo asocian a la palabra chiri, que en quechua significa frío o nieve. Y una de las más aceptadas es la palabra chille, que en aymara significa fin del mundo o lo más hondo de la tierra. 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

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Son las 8 de la mañana, 36 minutos. 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

0: Dios los bendiga. Buenas noches.
1: Son las 8 de la mañana, 40 minutos. 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

Son las 8 de la mañana, 43 minutos. 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
1: De la mañana ya con 48 minutos las noticias a esta hora, gracias al aporte publicitario de Muebles Don Luis, la mueblería de la gente del campo. 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

La temperatura al momento 8 grados, máxima para hoy 23 grados, para mañana 18, 24 grados, para el sábado 19 grados, tormentas eléctricas y lluvias, se adelantó la lluvia desde las 11 de la mañana, lo que originalmente estaba pronosticado para las 24 horas, las 12 de la noche del 19, se adelantó para las 8 de la mañana del sábado 19 de septiembre. A las 8 de la mañana comenzarán a caer los primeros goterones, intensificando a eso de las 11 de la mañana y a las 5 de la tarde. Para el domingo 20 de septiembre, lluvia durante todo el día. Lunes y martes, miércoles hasta el 23, no hay lluvia. Sí, el 23 comienza la lluvia a las 12 horas. Esto ha ido variando bastante. Y se mantiene por el día jueves, declinando el día viernes 25 de septiembre. Los indicadores económicos, la UF 40.943, el dólar 9.55, el IPC de 0,20 negativo, unidad tributaria mensual 71.721 pesos. Más noticias, incrementan controles a choferes y máquinas de buses ante alta demanda en fin de semana largo. Seremi de Salud ha decretado 17 sumarios, 3 clausuras y 9 decomisos en la previa de fiestas patrias. Con emotivo acto de protesta conmemoran 15 meses del caso de la concejala de Villa Alegre. 96 familias de Talca lograron el sueño de la casa propia con proyecto Vista Oriente 2. Anuncian que más de 163 mil niños del Maule recibirán el bono extraordinario de

Noticias. El CEP de Gendarmería de Linares ganó el premio a la mejor empanada 2026. Se trató de la tercera edición del concurso que convocó a 4 centros de educación y trabajo donde funcionan panaderías a cargo de internos en proceso de reinserción social. El próximo lunes 21 de septiembre se reunirán con el nuevo fiscal regional del Maule, Rodrigo Peña, para analizar la diligencia pendiente de la investigación en el caso de la concejala de Villalegre, tras 15 meses del caso de presunta desgracia, cuya víctima es la concejala de Villalegre, María Ignacia González, cuya investigación está a cargo de la Fiscalía Regional del Maule y la Brigada de Homicidios de la PDI de Linares. Más noticias. Hoy día saludando a Roberto Valdés. Para mi hijo mayor, Fernando Roberto. Más noticias. 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Con segunda compañía de bomberos de Cauquenes conmemoró 104 años de al servicio de la comunidad. Cauquenes refuerza coordinación preventiva para fiestas patrias con carabineros y la PDI. Quella y Sausal celebraron fiestas patrias con tradicionales desfiles cívicos. Autoridades despliegan operativos de seguridad en Cauquenes con controles y fiscalizaciones. Realizan mesa regional para reforzar la prevención de incendios forestales en el Maule. Más noticias. Las noticias del Maule. Encuentran presuntos restos óseos de tripulación de embarcación Bruma. El Chincolito y Mirta Iturra fueron reconocidos con el premio Margot Loyola Palacios 2026. ...432 agricultores del Maule podrán regar con energía solar y reducir sus costos. Hola, ¿quiere ir ahora?

8 de la mañana ya con 54 minutos. Decomisan cerca de 400 kilos de alimentos y prohíben funcionar a 3 locales en el Maule. Las fiscalizaciones previas a fiestas patrias también dejaron 17 sumarios sanitarios. Entre los problemas detectados figuran falta de higiene, alimentos vencidos y carnes de procedencia desconocida.

La vigilancia sanitaria se extenderá durante la jornada de celebración con especial atención a Fonda, Ramada y otros puntos de alta concurrencia. Los equipos trabajarán mediante turnos para mantener presencia durante los días de mayor actividad. Seremi del Trabajo del Maule, Ervin Castillo, llama a respetar feriados irrenunciables 18 y 19. Acusan a madre talquina de explotar sexualmente a su hija en nightclub de Talca. Camioneta chocó con poste y volcó. Conductor lesionado en Talca. Dos accidentes por hilo curado en Curicó y Pencahue. Profesora del Liceo de San Clemente, Entre Ríos, murió en incendio de su vivienda en Keri. Ley Mariana impulsa proyecto para que homicidios no prescriban.

Cupón del gas vence el 30 de septiembre. 70.897 beneficiados aún no lo utilizan. Reo que murió al intentar escapar de cárcel de Talca iba vestido similar a un gendarme. Más noticias, las noticias del Maule. 8 de la mañana con 57 minutos, Muebles Don Luis, la mueblería de la gente del campo, Muebles Don Luis.

Una hermosa muestra folclórica llevaron a cabo los alumnos y alumnas de la Escuela Gabriela Mistral de la localidad de Paine, quienes llenaron de música, color y tradición esta celebración de fiestas patrias. Con el apoyo de sus profesores y la valiosa colaboración de padres y apoderados, las y los estudiantes presentaron bailes típicos del norte, centro y sur de Chile, demostrando talento, entusiasmo y un profundo cariño por nuestras raíces y expresiones culturales. Más noticias. También una hermosa muestra folclórica 2026 de parte de la Escuela de Párvulos Semillita. Una jornada llena de alegría, música y tradiciones donde los niños y niñas junto a sus educadoras y asistentes nos regalaron una presentación que refleja el cariño, la dedicación y el compromiso con el aprendizaje. La comunidad educativa de la Escuela Carlos Montero Jaramillo realizó su tradicional acto cívico de fiestas patrias que contó con la participación de vecinos, concejales y toda la comunidad escolar. ¿De qué sector es la Escuela Carlos Montero Jaramillo? ¿Alguien tiene la información? No la tengo acá yo la información. Escuela Carlos Montero Jaramillo. No dice de qué sector es.

0: de las motas, gracias. La escuela de las motas, entonces, Carlos Montero Jaramillo. También a través de una hermosa serie de presentaciones artísticas, los estudiantes hicieron un recorrido por nuestro país celebrando tradiciones, cultura e identidad nacional. Lo mismo la escuela Anselmo Tapia Loyola de Alto de Yoyinco. También celebrando fiestas patrias con una hermosa muestra folclórica. Los estudiantes fueron protagonistas de distintas presentaciones folclóricas, demostrando con entusiasmo y dedicación el cariño por nuestras tradiciones y la cultura chilena. Más noticias, las noticias del Maule. Saludos para Seguridad Municipal. Buenos días, buenos días, buenos días, buenos días, buenos días, buenos días. Las noticias del Maule, de la provincia, de la comuna. Habilitada calle Maipú entre Manuel Rodríguez y Yungay. El llamado es a manejar con prudencia y respetar la señalética. Se habilitó semáforo en Maipú, esquina Manuel Rodríguez. Obras que demoraron 1 año y 2 meses. Hoy día en Longaví es la inauguración de la fiesta de la chilenidad. Con el ballet folclórico Miraflores se presenta el grupo La Junta, Los Tigres de Parral, Hernán y La Nueva Explosión. Hoy a las 7:30 de la tarde. Más noticias, las noticias del Maule. Ya son las 9:01 de la mañana. Seguimos durante nuestra jornada con regalos. Tenemos muchos regalos. Hoy día se nos suma regalo también de El Rico Sabor Ecuatoriano, que se va a poner ahí con un buen regalo dulce para... Buenos días, colega. ¿Y dónde estaban las otras dos que no las vi? Buenos días, colega. No sea así, colega. ¿Cómo está? No, porque están celebrando el mes de la patria, se me va a poner así, pues. Buenos días. La Escuela Paula Jara Quemada, acá los recuerdo de la Escuela Paula Jara Quemada de la secta, también hizo un emotivo acto de fiestas patrias, dice Jorge San Martín, profe Jorge San Martín. Sí, también la... es que se me van pasando algunos, ¿eh? También ahí el Jardín Infantil Los Pequeños Conquistadores de la Conquista, donde fuimos invitados, pero no pudimos ir. Ya, muchas actividades también en nuestra comuna. Dice invitación, tenemos el agrado de invitar a usted al desfile de Fiestas Patrias, rescatando tradiciones de la Escuela Sofía Vázquez Rebolledo, sector Loma de Vázquez, Longaví. Sábado 26 de septiembre a las 11:30 de la mañana. Los esperamos, dice ahí, en Loma de Vázquez. 9:02 de la mañana, gracias a Muebles Don Luis, la mueblería de la gente del campo. Muebles Don Luis. Estas fueron las noticias el día de hoy. Gracias por informarse con nosotros. Seguimos en una mañana más breve, muy breve va a ser esta mañana. Así que atento, porque hoy día hay premios de Hormigones Santa Ana, premios de Flores del Maule, y se nos suma un nuevo premio del Rico Sabor Ecuatoriano. Así que a participar con payas libres, con payas, la que usted quiera, nomás le damos el chipe libre para que participe de esta actividad durante la mañana, porque hoy trabajamos solamente hasta las 12 horas y de ahí para la casa, porque hay que ir a hacer mil cosas y preparativos también para comenzar a celebrar nuestra fiesta nacional. Hasta aquí las noticias.
1: 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Son las 9 de la mañana, 5 minutos.
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Bienvenidos a una mañana más. 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También su buena paya, recuerde, mande su paya porque tenemos premios hoy día de Hormigones Santana, un premio mayor. Que hable Hormigones Santana, 20 mil pesos. Después paya libre, una de 15 mil, otra de 10 mil. Tenemos ramos, dos ramos de flores. Dos ramos de dos arreglos florales de Flores del Maule. También, y un rico premio del rico sabor ecuatoriano. Así que hoy día se van 1, 2, 3, 4, 5, 6 personas premiadas. 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Junto a ellos le damos vida a este programón del día de hoy.

0: 9 de la mañana con 18 minutos. 9 de la mañana con 18 minutos.
1: Hola, amigo Fer.
0: Hola, buenos días, buenos días, buenos días.
1: Espero esté muy bien junto a todos los auditores y de antemano teniendo un buen día.
0: Igualmente.
1: Yo veo una feliz fiesta.
0: Gracias, igual.
1: Por medio de su programa quiero solicitar el tema del dúo Alondra de Chile. Obviamente, Alondra. Música folclórica.
0: No lo tengo.
1: La canción se llama Quisiera.
0: Quisiera.
1: Pero si no la tiene, cualquier cueca de ella. Sabía que canta maravillosa esa niña. Son de acá de Santiago.
0: Ya.
1: Yo soy fan de ella y tengo toda la discografía.
0: Mira.
1: Pero igual quiero solicitarla a través del programa para disfrutar de sus temas, que son todos maravillosos. Un abrazo grande, saludos y muchas bendiciones.
0: Alondra de Chile. A ver si lo tengo. ¿Qué tengo de Alondra de Chile? A ver.

de Chile. Alondra de Chile. A ver qué tengo por acá. Y no volviste, se llama este tema. La música folclórica acá en nuestro programa. Oh, 9 de la mañana con 20. Escuchamos a Alondra de Chile.

0: Oye, bonito el dúo Alondra de Chile. Buen tema solicitado hoy por nuestra amiga Joana Merino. Buenos días, don Jorge Contreras. Juanito Busto, ¿qué nos dice?
1: Ya, don Fernando, que tenga un excelente día.
0: Buenos días, Juanito. Ahí a las 10 comenzamos con las payas. Mándela nomás a usted. Mándela nomás. Tenemos premio hoy día de Hormigones Santa Ana, de Flores del Maule y de El Rico Sabor Ecuatoriano. Mande sus payas, manden las payas para que participen. Hoy tendremos 6 ganadores o ganadoras. Hoy tendremos 6 ganadores en nuestro programa. Antes de las 12 es el sorteo. ¿Quién se va a llevar los 20.000? ¿Quién se va a llevar los 15.000? ¿Quién se va a llevar los 10.000? ¿Quién se va a llevar ramos de flores? ¿Quién se va a llevar el rico sabor ecuatoriano? Así que envíen sus payas nomás a nuestro WhatsApp. 9:25, revisamos el informe meteorológico. ¿Qué nos dice meteorología?
2: Turum, turum, turum. Hola, don Fernando.
0: Hola.
2: Buen día.
0: Buenos días.
2: Bueno, y para las que nacimos el 18 de septiembre, no hay ningún premio. Solamente las payas, hay que enviar payas.
0: Ya.
2: No, pues don Feñi.
0: Ya.
2: Deberíamos regalar para todas las personas nacidas el 18 de septiembre.
0: Ya.
2: Sin concursar.
0: Chuta.
2: Buen día, don Feña, que tenga una feliz fiesta junto a su familia, a sus seres queridos, que lo pase muy bien. Tómase unos buenos terremotos y unos buenos asados. Chao, don Feña, que esté bien, cuídese.

Ahí está el saludo para usted, amiga Sandra Urra. Le vamos a regalar. ¿Qué le podemos regalar a nuestra amiga? A ver, ¿qué tenemos para regalar acá en la radio? A ver. Canciones tenemos para regalar. Hartas canciones. Felicidades, Sandra.

0: y dolor de rodillas al andar. Señora de las cuatro décadas. Chupi chupi chupi. Ah, tenemos paya, tenemos paya. A ver, déjame ver ya. Ponle música de paya, pues, colega. Música. A ver, están llegando las payas por acá. 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
1: Aro, aro, aro, aro. Aro.
0: Aro.
1: Brindo, dijo un guasito, y con mucho esmero. Porque don Fernando no es ningún trucho. Por eso yo todos los días a usted lo escucho.
0: ¡Eso! Con mucho esmero, pensé que me iba a decir, por eso yo lo quiero.

0: Bien ahí. Este es Paya Libre entonces. Paya Libre, hay que anotarlo acá, Paya Libre, Jorge Contreras, Jorge Contreras. Estamos anotando las Paya Libres, Jorge Contreras, porque hoy día tenemos premio. ¿Cómo le fue esa cita, Yari? ¿Por qué? ¿Qué le pasó? ¿Mucha gente otra vez? Ya, no importa, va a hacerlas para acá. Oye, acompáñame a hacer el programa. Hasta el otro lado. Chuta, se la pelean por hacer programa la Yari. Ya. Mira la Yari. ¡Buena, Yari! La Yari anda tomando. Tomando agüita. Preparando la garganta para mañana en la mañanita, pues. Mañana en la mañanita. Mañana en la mañanita. Tírate otra de la que la rean. Una que empiece con más. A ver. Una que empiece, a ver, como más brusca. A ver, a ver. A ver. A ver esa. Tiki tiki tiki tiki tiki tas, que te la perdís, que te la corrís, que no te la cortís. Chichi. Oye, son las 9.29, que ahora el informe del tiempo. Va la paya para el hormigón. Aunque me dicen que soy tontón. Porque toco la puerta, trun tun tun, trun ton ton. Yo tengo una paya, señores. Y venimos a gobernar. Nos dicen que son fome, pero no nos va a importar. ¿Escuchó la paya del presidente anoche, no? Nos dicen que son fome. Pero no venimos a hacer reír, venimos a gobernar. Algo por ahí fue, ¿cierto?
1: Fernando, ¿y quién ganó la paya? Buenos días, Fernando. Quería desearle un muy feliz cumpleaños a mi amado esposo, Juan Valdés, ya, que lo amo mucho y que cumpla mucho más junto a sus seres queridos y su familia.

0: Y ahí está el saludo de cumpleaños entonces para Juan Valdés. O sea, tenemos dos cumpleaños hoy día. ¿Cuál de los dos van a dejar torta? Oiga, todavía no es el sorteo porque ayer lo aplazamos para hoy día. Así que hoy día antes de las 12 van los sorteados ya. Hoy día antes de las 12.
1: Aro. Brindo, dijo un guasito, por la chicha y la empanada.
0: ¿Ya?
1: Porque cuando estoy curado, no pasa nada. No pasa nada y sí, y me voy a lo seguro, con hormigones Santa Ana, ahí se me pone duro. El Radiel.
0: El Radiel, porque el otro ya ni con cemento, diga, creo. Ay, por lo que me han contado, ¿eh? Por lo que me han contado. Escuchémoslo de nuevo, está buena la valle, ¿eh?
1: Aro.
0: Ah, ya. Yeah.
1: Brindo, dijo un guasito, por la chicha y la empanada, porque cuando estoy curado, no pasa nada. 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
0: Ah, yo le iba a cambiar la frase en la primera parte, pero no me atrevo, ¿eh?
1: Brindo, dijo un guasito, por la chicha y la empanada.
0: Porque no se me... Cuando... Nah. Ah, y tu hermana. Este programa lo podríamos haber hecho con harinao. ¿Por qué no se buscar un vino tinto y una buena harina a la feria? Para preparar una chupilca de esas que hacía mi abuela. De esas que hacía mi abuela y sí lo hacía con ganas mero. Porque me decía, Fernando, aquí te espero. Estas eran payas, son décimas, ¿qué diablos son? Son rimas, ¿no es cierto? ¿Qué nos dice Claudia Gómez?
2: Buenos días, Fernando. Como dijo usted, estos días no llevaba que pensar en construir mi casa otra vez. Pero como no quería usar cemento, comprar cemento, y me acordé, usted como todos los días hace un comercial de Santa Manta Hormigón. Me lo dijo bien clarito, ahí está listo todo, no tiene que ponerle balas ni nada, solamente pescar y llamar.
0: Eso, muy bien, muy bien, muy bien, muy bien, muy bien. Anotadita, Claudia Gómez. Tiqui, tiqui, ti.
3: Hola, don Fernando.
0: Hola.
3: Muy buenos días.
0: Buen día.
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0: A ver.
3: Brindo por el local, rico sabor ecuatoriano. Brindo porque todos vayan a comprar y le tendamos la mano.
0: ¡Eso!
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0: ¡Eso! ¿Qué nos dice el tiempo? Oye, el tiempo nos está jugando a la tradición. Lamentablemente. ¿Por qué, dirá usted? Yo le voy a decir por qué. Porque va a llover. Lamentablemente. Hoy día tendremos 23 grados, mañana 24, pero el día 19 de septiembre se adelantó la lluvia y va a empezar a llover a las 8 de la mañana del 19 de septiembre y se va a alargar por todo el día domingo. Sábado y domingo. Sábado y domingo va a tener lluvia. Sábado 19 y domingo 20. Luego se detiene y el 23 de septiembre hasta el 25 tenemos lluvia otra vez. 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

0: 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Son las 9 de la mañana, 39 minutos.
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todo. Anda, puro quiere irse nomás. Oiga, ¿sabe qué más? Agarre sus monos y váyase para la plaza. Hello, my friends. Buenos días.

0: El Roberto Valdés.
1: Sí.
0: Correcto.
1: Un saludo al cielo, a mi tío Roberto.
0: A todos los Roberto. Y Heriberto también es de Roberto Heriberto.
1: No. Es Heriberto. No
0: Eri.
1: Es
0: Roberto. Ah, sí, pero se parece. Terminado.
1: Un saludo. Herto. A mi hija que está recuperando.
0: Está de cumpleaños su hija. El otro día estuvo de nomástico, ahora está de cumpleaños.
1: Va a estar de cumpleaños el
0: 25. Ah, mío, ya pues. Ojalá llegue torta por aquí. No, nadie trae torta cuando están de cumpleaños.
1: ¿Para qué la torta para los diabéticos? No.
0: Pero yo no soy diabético.
1: Ah, yo sí, po.
0: Pero igual me cuido, sí, que no me dé la tía Betty.
1: Y yo también estoy cuidando.
0: Ahora.
1: Ahora, pues. Ahora, cuando
0: uno joven. Le pone nomás.
1: Mira, entonces, pues.
0: Le pone para adentro nomás.
1: Pero un saludo grande.
0: Ya, ¿quién más va a saludar?
1: Al Estercito, que lo adoro. Un día de esto voy a ir para allá, no sé cuándo, pero voy a ir.
0: Oiga, venga, venga.
1: A don Jaime.
0: Venga, venga.
1: A la Alejandra que está con ellos.
0: La Alejandra se fue para... No. Se fue para México.
1: ¿Se fue otra vez?
0: Se fue para México.
1: Puta la cabra.
0: México lindo y querido.
1: Y un saludo a la Rosita y Cántela.
0: Ya voy en Cerrillo.
1: Sí, vive ahí, no vive
0: ahí, no va. ¿Cómo que no? En Cerrillo vive la Rosita Alcántara.
1: Oiga, don Fernando.
0: Ay.
1: Y un saludo para mí, pues. Nadie me saluda.
0: ¿Cómo que no? Y no la estamos saludando recién. Cuando le dije buenos días, no le dije la saludé.
1: No, pero a usted, pues. Y a otras personas, no, tengo saludo.
0: Pues. Ah, que la saluden a usted. ¿Por qué tienen que saludarla a usted, ella?
1: Porque no tenía que
0: ser todo. Ah, yo pensé que estaba de alguna festividad especial.
1: Ah, no,
0: a ver, un llamado a la. Un llamado a la parentela que saluden a Esmeralda, que se siente triste porque no la han saludado. ¿Ya?
1: Alejandro Martínez,
0: si quieres
1: saber de mí,
0: cállate,
1: Toby. Alejandro Martínez, si que está en Longaví.
0: ¿Ya?
1: Ella te dijo. Alejandro Martínez, si está en Longaví,
0: ya.
1: Le digo mi número, si usted se lo da.
0: Ya, yo se lo doy a Alejandro
1: Martínez.
0: Porque
1: yo cambié número y me perdí el contacto con él.
0: Ya, 7848 su número, ya.
1: Sí. Ya, pues, Fernando, coloque una canción bonita, ¿no?
0: Ya, y le vamos a colocar una, ya.
1: Ya, chao, hijo, que lo pase bien.
0: Chao, disfruta y saludos para Heriberto.
1: No.
0: Chao, chao.
1: Pues no.
0: ¿Por qué no?
1: ¿Por qué no? Está enojado.
0: ¿Está enojado? ¿Y por qué le cerró la puerta al pobre hombre?
1: Ah, él te lo conoce.
0: Ah, mío, que le cortó todos los insumos, ¿no?
1: Todo hace el año, ya que
0: te están de ¿Tan de amigo, no? ¿Tan de compañero ahí?
1: Ah, estamos de compañero, ¿no?
0: Oh, tata, yo diga. Malas
1: aquí.
0: Cosas.
1: Es de compañero, ya, por cierto.
0: No, ya son... Ya son primos ustedes ahí.
1: Sí, somos parientes,
0: nomás ya. Pariente. Oye, que está mala la cosa. Ya. Está
1: mala, mucho.
0: Ya, se apagó la chispa. Ya.
1: Se apagó la luz.
0: Se apagó la luz. Ya, chao, pescado.
1: Colóqueme una canción de mi casa, yo estaré escuchando. Se me lo vuelvo a llamar.
0: De ahí le vamos a colocar una canción, pues.
1: Chao,
0: señora. Chao. Ahí está Esmeralda Martínez desde la localidad de Linares, allá en la zona suroriente. De Linares 9.56. Tiki, no te la cortes, que me te quite, que no te lo saco, pipi.

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1: Gracias por el saludo a la Prima Esmeralda y un saludo para ella también.
0: Eso. Ahí está el saludo. Tiki tiki tiki, que te la perdí, tiki tiki tiki, tiki tiki tiki, tiki tiki. Saludos para Wilson Quinteros. Está por acá por Longaví, amigo Wilson. Envía audio, por favor, gracias. Exactamente, don Jorge.

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0: 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Más Radio, la cadena del Maule Sur, indica la hora. 10 de la mañana, 6 minutos.
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0: Oye, despertó nuestra amiga Steffi. Despertó. ¿Qué nos dice Steffi?
1: Le había enviado un saludo por otro celular, no sé si habrá llegado.
0: No, pues.
1: Pero quería comentarle que, claro, efectivamente la Feria de los Cristales está instalada, son algunos puestos.
0: Ya.
1: Y tenemos, como le decía, mote con huesillo.
0: Ay, ay, ay.
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0: Eso, activamente ahí con un rico ají. No ha llegado por ningún otro lado, amiga, la... Por ningún otro lado ha llegado audio suyo, ¿ya? Solamente por aquí. Come and come again. Hoy estábamos comiendo acá un rico queque que trajo la Yaris. Saludos para la mamá de la Yaris, que mandó queque. Saludamos a quienes están de cumpleaños el día de hoy, que nos dice nuestro recetario de los cumpleaños. Hoy está de cumpleaños María José Muñoz, Jay Alejandra Ortiga y Javier Antonio Yémenes. Les saludamos desde Más Radio.

0: 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Saludos para Carmen Gloria. Mañana se puede tomar libre, Carmen Gloria. Llamada libre mañana y pasado también, ¿ya? Así que ahora ahí en la cuadra de los taxis está nuestra amiga de las Flores del Maule, que está regalando dos raras. ¿Cómo está, pobre pato? Ya anda ya poniéndole, hombre. ¿Cómo anda poniéndole ya? Lo va a arreglar dos arreglos florales hoy día. Así que enviar sus payas, chicos y chicas. Flores del Maule y Minimarket, el 10% están saludando a quienes están de cumpleaños.
1: Hola, don Fernando, ¿cómo está usted? Sí, estoy acá en Longaví con la Mamicolo y con la Zona Mariela. Estamos haciendo empanaditas.
0: ¡Eso! Ahí en la conquista, nuestro amigo Wilson. Buenos Aires de Parral se convirtió en el campeón de la tercera B y vuelve a la tercera A el 2027. ¿Eh? Gracias ahí a Juanito Bustos. María Riquelme.
2: Muy buenos días, don Fernando. Disculpe no haberlo podido saludar esta mañana. Estamos vueltos locos vendiendo empanadas de pino, de queso, sopa y pilla, churrasca, acá en la Feria de los Cristales. Así que para que vengan todas las personas a darse una vueltecita, tenemos también la verdura, la fruta, productos de limpieza, ropa reciclada, ropa nueva y muchas cosas más. Y recuerde, siempre anda por ahí sorprendiendo la camarita amiga.
0: Eso. Ya lo había mandado a través del teléfono de María Riquelme.
3: Hola, hola, don Fernando.
0: Hola, hola.
3: Por Longaviando.
0: Eso.
3: Dándole el dato a los amigos del campo que prefieran hormigones Santana, que les quedará vuelto para que vayan a donde su hermana y le relleven de regalo una manzana o también una banana. Que tengan buenas fiestas patrias.
0: Eso.
3: Uy, uy.
0: Eso, Ana Durán, entonces ahí está participando por hormigones Santana. Recuerde que un cuarto para las 12, 10 para las 12 hacemos el sorteo. Vamos a regalar lo siguiente. Escúchemele bien, escúchemele, escúchemele. Escúchemele, gancho. Uy, uy. Uy, uy. Un premio de 20.000 a una paya dedicada a Santa Ana Hormigones. Payas libres, también regalo de Hormigones Santa Ana, pero payas libres, uno de 15.000 y otro de 10.000. Tenemos dos ramos de flores para recibir la primavera de Flores del Maule. Envíe su paya. Y tenemos un regalo del rico sabor ecuatoriano. Envíe su paya porque 10 para las 12 se acaba el programa y nos volvemos hasta el martes. Tenemos chipe libre mañana, pasado el domingo y el lunes, porque el lunes es el día del trabajador radial. Así que los regalos que ustedes tengan para nosotros los van a tener que dejar para el martes. El lunes voy a dormir hasta tarde. Me voy a rebosar en la sabana. Seguro, tempranito voy a andarle dando maíz a las gallinas, ordeñando las vacas, viendo el corral de las yeguas. ¡Uy, uy! En el campo, oiga, no se puede levantar tarde uno. Siempre hay algo que hacer. Si no brama la vaca, relincha el caballo, cacarean las gallinas. El perro dice guau guau y el gato miau. Gato miau, miau, miau. Tiene hambre el gato. Gatos viven con hambre más que el perro, digo yo. No se conforman nunca. Hasta ver todo sin nada. Y tu hermano. Oye, son hambrientos los gatos, ¿ah? ¿Tiene gato hambriento usted en su casa o no? Yo cuando tenga otro gato lo voy a poner hambriento. Oye, están comiendo y están pidiendo. Estamos esperando sus payas. Porque hoy día se van los premios. ¡Tiqui, tiqui, ti! Tengo otra paya por acá, ¿no? ¡Tiqui, tiqui, ti! Ah, ya, está contenta nuestra amiga Carmen Gloria porque se va a ir, mañana no viene a trabajar. Ya, muy bien. Mándese una paya, amiga Carmen Gloria. Mándese una paya para la jefe. En La Joya estoy trabajando y con ganas de irme para la casa a comprar las cositas hoy día en la tarde y tener una manzana. Una manzana. ¿Y para qué quiero una manzana? Para comer. Váyase temprano nomás. Póngale candado al portón. Cuando le digan cualquier cosa. Tirín, tirín, tilentlón. Nosotros nos vamos temprano porque hay que comprar el gas, comprar la carne y el copete. Llegamos muy tarde a la casa, nos pegan un cornete. Cornete y sí, le digo yo. Cada día que ando contento, me voy de lado a lado. Cuando toco el tormento. ¿Qué nos dice Jimenita?
4: Buenos días, don Fernando, ¿cómo amaneció? Bien, sí, aquí hay algo de fiesta. Ya tengo el pinocho desde ayer. Échale. Hoy día ya maté dos gallinitas.
0: Oye, oye, ¿qué culpa tienen las gallinas, pues?
4: Hoy día ya maté dos gallinitas. ¿Ya? Las tengo listas para una rica cazuela.
0: Mira, ve.
4: Y ya tengo venderado con hartas banderas.
0: Eso,
4: un saludo a la Raquelita, que esté bien con la mami. Igual usted, pase una feliz fiesta.
0: Eso es
4: cuídese
0: que,
4: mucho.
0: Eso es lo que esperamos.
4: Y descanse.
0: Pues. Eso, seguro. Seguro que vamos a descansar. Mañana tempranito llega la familia. Y hay que preparar el terreno. La parrilla, limpiarla, que no se ocupa hace un año. Ya para mí que tiene maraño. Vamos a limpiarla bien, pero cuidado con la escobilla de acero, no se le va a quedar pegada y después termina en el cementerio. Oigan, ¿qué le pasó a uno que limpió con una escobilla esas de hebras de acero y se quedó enredada, después se metió en la carne y se la tragó y casi va para el patio los callados? Roberto, estoy esperando esa buena paya por hoy día.
5: Brindo por la chicha, brindo por la empanada, brindo por mi mamá, que siempre anda con la...
0: Con la weón. Oiga. Vamos, dice esas cosas. Ya, chipe libre, sin censura, ya. Sin censura, vida. Señor director, sin censura, sin censura.
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0: Una vieja con un viejo. una vieja de 101 y el viejo de 102. Juntamos las guatitas y los vamos. ¿Cómo es? Me olvidó cómo era. Una vieja de 101 con un viejo de 102 juntaron las guatitas. Oye, se me olvidó cómo era el remate. Aquí te espero yo. Aquí te espero yo. Oiga, como el otro que no ni el cemento le pone ya. ¿Cómo era la cuestión? Era buena.
6: Aro. Aro.
0: Aro.
6: Brindo, dijo un guasito, por la chicha y la empanada. Porque cuando estoy curado, no pasa nada.
0: Para nada.
6: No pasa nada y sí. Y me voy a lo seguro con Hormigones Santa Ana. Ahí se me pone duro.
0: Eso, si no es por Hormigones Santa Ana, ay, ya, que vale el cuerno. No, momento, Jacqueline, momento. Sí, para allá voy. Calma. No se me ponga ansiosa, pues. Mire, que voy de a poco. Si no se me monta una, igual como se monta el potro, ¿eh? 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Vamos con una.
7: Aro, aro, aro, aro.
0: Aro, aro.
7: Brindo por este 18 con vigilada y terremoto. Brindo porque todos tomen y si quedan con ganas, vayan y se tomen otro.
0: Oso.
7: Celebrar el 18 es bonito, pero con mucho cuidado. Si tú andas manejando, déjate el trago de lado.
0: Eso.
7: Celebra con tu familia y pásenlo muy bonito, porque en esta vida no hay otra, a comer todo lo exquisito.
0: Eso.
7: Aro, aro, aro, aro.
0: Aro, aro.
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0: Eso. Tiki tiki tiki, que te la perdí, no te la cortí, que me sirve a mí. Tiki tiki tiki, tiki tiki tiki. ¿Dónde está la paya? Ya, ya. Ya, ya, ya, ya, ya, ya. ¿Joana Merino mandó su paya o no? Aurelia. Aurelia no ha mandado su paya. ¿O sí? No, no ha mandado paya. ¿Qué pasa con...? A ver, ¿a quién he echado de menos con la paya? A ver. A Maribel Castillo, ¿no? No. ¿Por qué pasa Maribel que no ha enviado su paya a usted?
8: No, tía Yari.
0: Ana Castillo tampoco ha mandado paya.
9: Yo creo que puede ser un caballito de estos de juguete. Un caballito.
0: Ya, caballito de juguete, sí. Ya, vamos. Ay, estoy todo enredado aquí. Tengo mil cosas. ¿Cuál es el tema que vamos a poner? Hoy no hemos puesto ni uno. Ah, este sí, sí lo pusimos ese. Este otro ahora. Vamos. Póngale, póngale, póngale, póngale, póngale, colega. Póngale, colega. 1, 2, 3, 4. Porque estamos de fiesta. Este es Joan Amor. Joan Amor.
10: Llegamos a esta situación donde uno de los dos está perdiendo el control.
0: Te quiero tanto.

0: 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Más Radio, la cadena del Maule Sur, indica la hora. 10 de la mañana, 40 minutos.
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0: 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La cueca partió el año 1824 y tiene raíces españolas, africanas e indígenas, y fue promulgada como baile nacional el 18 de septiembre de 1979. 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
3: Hoy tenemos más concursantes acá en nuestro programa.
4: Y tengo aquí algo que hemos ido pimponeando.
3: A ver, José Antonio.
4: Brindo por nuestra bandera, por septiembre y la alegría desde Visbiri hasta la Antártica, pasando por la Araucanía.
3: Uy, uy.
4: Brindo también por nuestros mares, campos, ríos, lagos y volcanes.
3: Toma, cachito, toma.
4: También por los territorios insulares y por nuestro estrecho Magallanes.
3: Eso, está bien.
4: Dicen que somos fome, y puede que tengan razón, pero no nos eligieron para contar chistes, sino para arreglar nuestra nación.
3: Ya, anotado, José Antonio, no sé por cuál lo va a anotar, por la 20 lucas, ¿no? O por las flores. Ah, Paya Libre. Ya ahí lo anotamos a José Antonio. Oye, mira, escuchando la radio, José Antonio, a esta hora también, a mí, increíble. Espérate, hombre, espérate. Eso. ¿Le gustó la paya o no?
5: Anota el hombre porque le hace falta las 20 lucas, vida.
3: Sí, pues. Está mala la cosa. Llega otra payita por acá.
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3: ¿Cómo se llama, me dijo?
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3: Ya. Eugenio Villagra. Tiki tiki tiki tiki tiki tiki, que te la perdí, que te la ponís, no me la cortís, que me sirve a mí. Tiki tiki tiki tiki. 10 de la mañana con 50 minutos ya. 10 con 50 y va. Ya nos queda poquito para hacer el sorteo, ¿eh? Envíe su paya porque tenemos premio de Hormigones Santa Ana de Flores del Maule y del rico sabor ecuatoriano, güey. Tiki, tiki, tiki, que te la perdí. Póngale. Tenemos otra, ¿no? Otra. Tiki, tiki, tiki, que te la perdí.
7: Mira, yo vengo.
3: Qué lindo el nombre Fernando, ¿eh? Yo creo que es uno de los nombres más bellos que existen en la tierra. Fernando, mire, tiene estilo, tiene gracia, tiene gallardía. Fernando, vení para acá. Fernando, échate para allá. Déjame un poquito acá para atender a alguien, ¿eh?

Con 52 minutos, 10 de la mañana con 52 minutos. Vamos, un tema musical. A ver, vamos con Te Quiero Tanto, no, esa ya la pusimos, ¿cierto? Vamos con Zúmbale, primo. Ya, porque estamos de alegría, estamos de fiesta. Ok.

0: Atención, se perdieron unas llaves entre el Liceo Arturo Alessandri Palma. Entre el Liceo Arturo Alessandri Palma y la plaza hace poco rato, para acá por la calle 1 Poniente, para acá por la cuadra de la radio. Si usted la encontró, por favor, rogamos traerla a la emisora o avisarnos, por favor. Se extraviaron unas llaves de un vehículo en calle 1 Poniente, entre el Liceo y la plaza de armas. Si usted la encontró, rogamos avisarnos, traerla a la radio. Gracias, gracias, gracias, gracias, gracias. Urge las llaves para su dueño porque quedó sin movimiento. No saben qué parte de ese trayecto se le cayeron las llaves. Así que si usted la encontró, por favor, que ahí está al lado del auto sin poder hacer nada. Se agradece. Se agradece.
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0: 10 de la mañana ya con 58 minutos. 10 de la mañana con 58 minutos.
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0: Con los verdaderos. Tony Dice.

0: 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De la señora Elba, ¿se acuerda? Ahí. ¿Qué nos dice Anita?
1: Toda la razón del mundo, don Fernando.
0: Eso.
1: Vamos caminando con mis amigas, don Fernando.
0: Eso.
1: Vamos de camino a comprar en Hormigones Santa Ana. Allá nos atienden muy bien a la Ana y a la Juana. Así nomás, don Fernando.
0: Así nomás, po.
1: Uy, uy.
0: Uy, uy.
1: Uy, uy.

0: Tema bueno. A ver, a ver. A la Julieta, ¿quiere escuchar a la Julieta usted? O a la Quintanilla. A Julieta, la hermana de Alanis, o la Quintanilla. Rápidamente, el primer audio. Vamos, primer audio, tengo 10 segundos. Tengo 10 segundos. Julieta Lagos o Quintanilla, la Quintanilla. Tengo 20 segundos, 20 segundos, 20 segundos, 20 segundos. Al primer audio, al primer audio, al primer audio.
1: Alanis, don Fernando, Alanis.
0: A la Julieta, la hermana de Alanis, ya.
2: Quintanilla.
3: María Quintanilla.
0: Ya vamos a ir con la Julieta, la vuelta vamos a ir con la Quintanilla, ya. Que la Julieta gano, primo. JKL. JK.

0: A la vuelta vamos a ir con la Quintanilla. Ay, Julieta Lagos. Se está siguiendo los pasos a la hermana. Están ganando pura plata, ¿no? ¿Qué? Esa gente inteligente, güey.
1: Tú llegas a clase.
0: Yo siempre he dicho que yo había sido cantante.
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0: Ganan pura plata los cantantes, se hacen nomás.

0: 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Más Radio, la cadena del Maule Sur, indica la hora. 11 de la mañana, 7 minutos.
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Roberto, a Roberto Tapia también lo saludamos. Roberto Valdés, Roberto Tapia, a Roberto Toto. Tararán. Un día una mujer, una señora, estaba muy triste, acongojada, taciturna, casi opípara. Se sentía muy mal. Mal en su tristeza. Llegó el marido, la abrazó con... y le dijo: nunca te voy a dejar. Ahora ella se siente triste y amenazada.

0: cuando sientas mucha pena, pero mucha, mucha pena, que ya emocionalmente no das más, hay una cosa que puedes hacer. Subir un cerro. Ve al cerro más cercano, no importa cuál sea, pero el cerro más cercano que tengas, y sube. Cuando lleves 10 minutos subiendo el cerro, te vas a dar cuenta que tu condición física está más mala que tu condición emocional. Chiste de Cruella, chiste cruel, chiste cruel, chiste cruel. 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Haz una pausa. 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Dos ganadoras, tenemos dos ganadoras del ramo de flores. 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Envíe sus payas. Queda poquito, 10 para las 12 es el sorteo. Y a las 12 nos vamos hasta el martes. Hay programación especial desde las 9 de la noche. Hoy día, mañana y pasado, y pasado y pasado.
1: Quintanilla.
2: La Quintanilla.
0: Ahí llegan todos atrasados los audios.
3: ¡Dios! Ahí lo haríamos bien.
0: ¡Nada más, po!
4: María José Quintanilla. Hola, don Fernando.
0: Hola.
4: Le quiero pedir un favor. ¿Me puedes saludar a mi hermano, mi cuñada y una sobrina de que están aquí de Argentina, de paso?
0: ¿De Argentina?
4: Por favor.
0: ¿Y cómo se llaman?
4: Muchas gracias.
0: Ya, saludamos a su parentela ahí, Argentina. No, dígame los nombres, ¿cómo se llaman?
4: Se llama Priscila Díaz.
0: Priscila Díaz.

0: Así voy a andar mañana yo a esta hora. Raga, raga, raga, raga, raga, raga, raga. Arregla la parrilla. Raga, raga, raga, raga, raga. Limpia el pato. Raga, raga, raga. Corta el pato. Raga, raga, raga, raga, raga, raga. Que no encuentre desordenado a la visita. Raga, raga, raga, raga. ¿Qué
1: hola,
0: pasó?
1: Don Fernando, yo, Esmeralda.
0: ¿Qué pasó, Esmeralda?
1: Me quiero mandar un saludo grande al Roberto Tapia, que no me había acordado de él.
0: ¿Cómo que no lo saludó en antes?
1: No, al Roberto Tapia.
0: Ah, el Roberto Tapia. El Roberto, allá. Ah, yeah.
1: Y al Roberto Tapia, que me hizo un saludo grande, que me pase bien, y que no tome tanto, que tome tinto.
0: Eso, muy bien.
1: Ya, te estoy llamando empanadas.
0: Ya, chao, chao, chao, chao. Ahí estaba más animosa nuestra amiga hoy día.

0: ¿Cuál? ¿Le gustó el chiste? La empanada de Patricia Lyon está haciendo empanada.
1: Necesitamos actualizar el... perdón, estamos llamando del CEFAM de Longaví.
0: Yeah.
1: Necesitamos actualizar datos de dirección y teléfono de Alberto Agustín Zamorano Silva. Alberto Agustín Zamorano Silva. Registra domicilios en Longaví y en Los Cristales, me parece. Necesitamos actualizar domicilio y teléfono. Información que están solicitando del Hospital de Linares. Muy amable, muchas gracias.

0: 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Más Radio, la cadena del Maule Sur, indica la hora. 11 de la mañana, 30 minutos.
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0: Ay, ay, ay, ay, ay, ay, ay.
1: Oiga, don Fernando, salude a Roberto Blin.
0: Roberto Blin.
1: Un cantante romántico de mi época de juventud.
0: Ah,
1: no sé si
0: usted. De estos años y cuando las culebras andaban paradas.
1: No sé escucharlo. ¿Usted cómo es un Lolo?
0: Yo un Lolito, no.
1: Ya, y a Roberto Tapia también, reitero, también. Saludo por curadito ese.
0: Oye, y a Roberto Viking Valdés también hay que saludarlo.
1: Como dijo la señora, que no tome tanto, no, imposible ese caballero. No lo chanta nadie.
0: Que tome tinto.
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0: Uy, uy.
2: Bien remojado. ¡Viva
0: uy,
2: Chile!
0: Uy, uy.
2: Eugenio Villagra soy.
3: Aro, aro, aro, aro.
0: Aro.
3: Aro.
0: Aro.
3: Brindo, dijo un guasito, por la chicha y la empanada. Porque cuando estoy curado, no pasa nada. No pasa nada, y sí.
0: Chete.
3: Y me voy a lo seguro con Hormigones Santa Ana. Ahí se me pone duro.
0: Ah.
3: El radial.
0: Ya, dejémoslo ahí nomás. Dejémoslo ahí, le voy diciendo. Uy, uy.
4: Aro, aro, aro, aro.
0: Aro.
4: Cómo quisiera saludar en esta linda mañana,
0: uy, uy,
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0: Uy, uy.
4: Un saludo a su dueño por ser tan bueno y generoso. Lo saluda una vecina y le desea un feliz 18.
0: Uy, uy. Oye, Ligrita, ya se vienen los premios de Hormigones Santa Ana, los premios de Flores del Maule y del rico sabor ecuatoriano. Tiquitiquitis, tiquitiquitis, que te la perdís, que te la ponís, tiquitiquitis, que te quedas, no te la cortís, tiquitiquitis. Ay, ay. Se extraviaron llaves de un vehículo entre el liceo y la plaza de armas. Hoy día en la mañana, por la calle Uno Poniente, por la calle de nosotros, acá está la radio. Si usted la encontró, por favor hágalo saber. O las trae acá a la radio, porfis, porfis, porfis, porfis. Este es Luis Fonsi, me despido.

Oye, a nuestro amigo de Hormigones Santa Ana le gustaron las payas. Va a subir el premio. Subió el premio. El primer premio es de 50 mil pesos.

El segundo premio es de 30 mil pesos. Y el tercer premio es de 20 luquitas. 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

Y dice, para el locutor, 50 lucas más. Oh, no, como tanto me emocioné. 50 lucas y un... ¿Qué es lo que era? Un whisky negro. Una etiqueta negra. Un toro de piedra, dice ya. Un toro de piedra, Cabernet Sauvignon. Es que es el que me gusta a mí, por el toro de piedra. Gran reserva, por favor. Toro de piedra, gran reserva. Gracias. ¿Cómo sabe Pica la Jaiba? ¿Cómo sabe la Rosa Guadalupe? Le tira vientecito en la oreja. Ya, entonces, primer premio de 50.000, el segundo premio de 30.000, el tercero de 20.000. Gentileza de Hormigones Santa Ana. Atentos al sorteo, chicas y chicos, ¡bum, bum! Atentos al sorteo. Se viene el premio también de los dos ramos de flores, que las personas ganadoras tienen que retirarlo el lunes o en el inicio de la primavera, que será el 22, pero el lunes o lunes martes ya lo pueden retirar, ¿eh? Las personas que resulten ganadoras con los ramos de flores y el del sabor ecuatoriano lo pueden retirar cuando gusten nomás, no hay ningún problema. Recuerde que las personas ganadoras me tienen que enviar el nombre completo y el RUS. Donde muchos ven problemas, los abogados ven platita.

La mujer le pregunta a su marido: ¿prefieres que tenga más pechugas o que tenga más trasero? Que tengan más paciencia, le dijo él. Mañana son los funerales a las 4 de la tarde, luego de una misa en la parroquia San Lorenzo de Longaví. ¿Usted se atrevería a decirle a su señora eso? Que su señora le diga: ¿te gustaría que tuviera más pechuga o más potín? Y usted diga: más paciencia. Oh. Arranca. Díselo de lejos. Un hombre se puso a correr, a trotar, esperando que la señora le encontrara la razón. Lleva 15 años trotando. Siempre dijo que iba a trotar hasta cuando la señora recapacitara. Oiga, son malos con la pobre señora.

0: Del patio. Si alguien tiene la respuesta, que lo diga ahora a través de un audio y se gana un premio especial del sabor ecuatoriano. A ver.
1: Oiga, don Fernando, por eso mi vecino se lo pasa barriendo allí, po. Se lo pasa barriendo mi vecino.
0: ¿Por qué?
1: El del frente, no el del lado, el del frente. El de...
0: ¿Pero por qué, po? ¿Por qué? ¿Cuál es la respuesta? A ver. La respuesta correcta. A ver.
1: Por lo que dijo usted, pues, don Fernando, por lo que acaba de decir usted, ese pobre hombre está desesperado, oiga.
0: Se le notan los ojos, oiga. Anda desesperado. Barre, barre, barre. ¿Por qué un hombre barre el patio después de muchos días sin tener sexo? A ver. A ver, ¿qué nos dice Patricia?
2: El caballero pasa puro barriendo porque...
0: ¿Por qué, vos? ¿Por qué, vos? Premio especial del Rincón Ecuatoriano. Premio especial, ese va a correr por cuenta mía. Porque, ¿eh? Ya, vamos. ¿Quién se atreve?

0: Hola, don Fernando. Soy Mirna, la que vende ají aquí en la Feria de los Cristales.
1: Ya.
0: Yo creo que el hombre se pone a barrer después de varios días el patio porque a ver si le salta un poquito polvo encima. Digo,
1: ¡no! Ya, se ganó el premio. Se ganó el premio. Ya, envíeme su nombre, apellido y RUT. Para que después pase a cobrar ahí al sabor ecuatoriano su premio, ¿ya? Ese premio directo.

0: ese premio directo.
1: Gracias, don Fernando. Se lo mando por interno, que esté
2: eso.
1: Muy bien.
2: Ya. Ya, vamos a notarle acá que se ganó un premio de del rico sabor ecuatoriano. ¿Dónde están? ¿Aquí? Ah, pero tengo que mandarme el nombre primero.
3: Yo sabía que iba a ordenar el establo. Yo sabía que se iba a ordenar el...
2: No, pero ese es otro chiste, ese es más para mayores.
3: Quiero pasar puro barriendo, don Fernando, porque no tiene con quién tener sexo.
2: Pero no es la respuesta.
4: Él tomando toro de piedra. Antes tomáis pura grapa nomás, por Fernando.
2: Nada más, pura grapa nomás antes.
5: Brindo, dijo don Fernando, al frente del micrófono atento, con todo el mundo alegrando con su tremendo talento.
2: ¡Eso!
5: Soy familiar de la tía Janita y quiero que le mande un regalo mañana.
2: Ya, muy bien.

Ya, Mirna Sánchez Jara, entonces, es la otra ganadora del sabor ecuatoriano. Mirna, ¿de qué parte? Mirna Sánchez Jara. Ya, ahí tenemos las dos ganadoras de los dos ganadores. Mauricio y Mirna Sánchez Jara se llevan premio sorpresa y del sabor ecuatoriano.

de la tercera ya. Entonces, cuando ande por acá por Longaví, usted pasa al Sabor Ecuatoriano, allá va a tener su nombre para que cobre su premio, su dulce premio, ¿ya? Mauricio Cubillo, entonces, ¿se va? ¿Y por qué? Ah, ya, váyase nomás. Se va la Yaris. Ya, Mauricio Cubillo, entonces, tiene que retirar su premio ahí en el rico Sabor Ecuatoriano. Le vamos a sacar pantallazo. Ahí está, Mauricio Cubillos.

tienen que retirarlo a más tardar el martes. Sus ramos de flores, dándole la bienvenida a la primavera, ahí en uno poniente 225 en la cuadra de los taxis. Al lado de la peluquería Isabel. Ganadora. Jimena Bustos. Jimena Bustos es una de las ganadoras.

0: ganadora, María Rojas, ramo de flores.
1: Gané, gané, don Fernando, muchas gracias. Ahí lo paso a retirar, ¿a dónde? Para que usted me diga.
0: Ahí en la cuadra de los taxis, al lado de la peluquería Isabel. En la 1 Poniente, frente a la plaza. Envíe nombre, apellido y RUT. Nombre, apellido y RUT. Escrito, por favor. Lo mismo

las personas que resulten ganadoras de los premios de Hormigones Santa Ana deben enviar la cuenta RUT para hacer la transferencia. Con Hormigones Santa Ana y Doña Ana van comiendo con la hermana una na banana. Ya, vamos a sacarle pantallazo inmediatamente. No. Oye, la Yari ya se fue ya. Está con zapatillas, con clavos la Yari. Ya.

0: El ganador con 20 mil pesos, Alfredo Rosales. Alfredo Rosales, ganador de 20 mil pesos. Gentileza de Hormigones Santa Ana. Tiki tiki tiki, que te la perdís, que te la ponís, no te la cortís, que me sirve a mí. 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Alfredo Rosales, ganador de 20 mil pesos. ¡Aplausos! Ganador de 30 mil pesos porque Hormigones subió los montos. ¿Eh? Le gustó el concurso. Ganador. Ganadora de 30 mil pesos. Ismay Parada. Ismay Parada. Nombre, apellido, Ruth, sector donde vive. Ismay Parada. Ganadora de 30 mil pesos. Ismay Parada. Ganadora de 30 mil pesos. Enviar cuenta Ruth para hacer transferencia. Ismay Parada. A la puerta. 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
1: 10, 9, 10, 4,
0: 70, raya. No, pues escríbamelo, pues oiga. Escríbamelo con letra.
1: Uy, me las voy a tomar para el
0: 18. Uy, uy. Uy, uy. Escríbamelo con letras, pues amiga. 30 lucas, mira, es la media suerte que tiene.
1: Ok, ok, ok.
0: No se vaya a desmayar, amiga. Primera vez que gana un premio. Primera vez. Tiki, tiki, tiki, que te la perdí. Oye, ya hasta nos vamos a perder hasta el martes. ¿Nos van a echar de menos o no? Sí. Vamos con el premio de los 50.000. Vamos con el premio de los 50.000. ¡Se vienen 50 lucas! ¡Ay! ¡Uy, uy!
2: Los vamos a echar muchos de menos, don Fernando, no. Pero igual tiene que descansar y páselo muy bien.
0: ¡Eso! ¡Se viene el premio de los 50.000! Se vienen las 50 lucas.

50 lucas de Hormigones Santa Ana. Que te la perdiste, te la poniste, 50 lucas.

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Y no es chiste. Sin auspiciadores, no hay, no se puede. 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

0: Ahí me está dando pena con la canción. Ya nos vamos, ahora sí que nos vamos. Ganador o ganadora, Jacqueline Fuentes. Jacqueline Fuentes, la ganadora con los 50 lucitas. Jacqueline Fuentes, la ganadora con las 50 lucas. Enviar nombre, apellido y RUT. Jacqueline Fuentes, la ganadora de las 50 lucas. Jacqueline Fuentes, la ganadora. Enviar RUT. Carretera. Para hacerle la transferencia. Gentileza de Hormigones Santa Ana, ahí en la vuelta de Santa Eugenia. Gracias a Cristian Garcet también por darle sabor a esta jornada, igual que ayer, para que la gente participe y hacer de la mañana un poco más alegre, más divertida, más...
1: ¡Qué lindo Chile! Bien.
0: Más liviana, ¿cierto? A todos los auspiciadores, a todos los que día a día se van poniendo con regalitos también. Jacqueline Fuente está desmayada.

Ya estamos esperando a Jacqueline Fuentes, que todavía no se pronuncia. Aló, Jacqueline Fuentes. La vamos a llamar por teléfono, parece. A ver, la vamos a llamar. A ver si responde, porque el premio mayor son 50 lucas. Son 50 lucas.

0: 9:31. 21. A ver, si responde. A ver si hay señal por ahí donde vive, porque los teléfonos. ¡Aló!
1: ¡Puta, qué lindo Chile!
0: ¡Puta, qué lindo Chile, mío! ¡Aló!
2: ¡Aló, aló, don Fernando!
0: Oiga,
2: ¡Muchas gracias!
0: Estaba escuchando la radio, ¿cómo no responde nunca, oiga?
2: Es que estaba mandando el mensaje, pero me atrasé un poco.
0: Ya. Es la ganadora entonces usted de las 50 lucas, gentileza de Hormigones Santa Ana. Así que envíeme su RUT para que le puedan transferir esa luquita, ¿ya?
2: Ya, gracias, don ya. Fernando.
0: A ver, agradézcale con una paya así de chispeza, a ver, ¿cómo andamos?
2: Brinde por Santa Ana.
0: ¿Ya?
2: Y por su hermoso concurso. Brinde porque todos vayan. A comprar.
0: Ahí está. Ya. Ya, envíeme su RUT entonces para hacerle la transferencia. Ya.
2: Ya, gracias.
0: Chau, chau.
3: Chile, mierda.
0: ¡Cuyo! Nos reencontramos, Dios mediante, el martes. Porque el lunes nosotros no trabajamos. Porque tenemos nuestro Día del Trabajador Radial. Y creo que nos van a llevar a las termas de Panimávida, a las piscinas calientes, al sauna, creo. Nos van a llevar en patota porque por patota sale más barato.
4: 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Más Radio, la cadena del Maule Sur, indica la hora. 12 horas, 20 minutos.
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1: Un curadito de los que nunca faltan, ¿no es cierto?
2: Así, ¿eh?
1: Escoba.
2: Sí. Y no me digas escoba, oye.
1: Llega donde el dentista. Ajá. Y se sienta ahí en el sillón y le dice al doctor, le dice... Doctor, le dice, fíjese que tengo los dientes amarillos.
2: Mira el colorcito.
1: ¿Qué puedo hacer para solucionar el problema? Le dice. Entonces el dentista le dice, bueno, ponte corbata café, pues así es el juego. Pues.
3: Pobre vieja presuntuosa, no puede ver a los pobres, porque tiene cuatro cobres y una chauchera mogosa. Ya se cree mucha cosa, porque usa un collar dorado, un viejo zorro plateado que hace juego con su zorro y no se fija que el zorro lo tiene todo pelado.
2: Mire la viejita, nos vamos con la otra patita, póngale nomás.

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0: 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Más Radio, la cadena del Maule Sur, indica la hora. 12:59.
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0: Hola, hola, ¿qué tal? ¿Cómo están? Bienvenidos nuevamente, como cada día, a disfrutar de las canciones del ayer en el programa Con Gusto a Poco, con la presentación de Empanadas Marisol de la señora María Saldaña y Cerrajería 24/7 de Don Luis Navarro. Bienvenidos al programa más escuchado de la jornada, Con Gusto a Poco.
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0: 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Seguimos disfrutando de la buena música y la compañía de Con Gusto a Poco, las canciones del ayer.
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0: 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Más Radio, la cadena del Maule Sur, indica la hora. 13 horas, 1 de la tarde, 29 minutos.
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1: Trece horas, una de la tarde, 47 minutos.

Y eso sería todo por el día de hoy. Gracias por estar junto a nosotros cada día de la semana disfrutando de este su programa Con Gusto a Pop. 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Nos reencontramos en una nueva edición de Con Gusto a Poco.

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1: Más Radio, la cadena del Maule Sur, indica la hora. 14 horas 2 de la tarde, en punto.
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1: Porque quiera o no quiera, no siempre puedes elegir, pero el destino solo está escrito cuando coges la tinta y sacas el valor suficiente para poder pintarlo.

0: 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Más Radio, la cadena del Maule Sur, indica la hora. 14 horas, 2 de la tarde, 31 minutos.
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5: Los Guasos de Algarrobal son un grupo de música folclórica chilena. Nació en la década de 1960 con el objetivo de participar en un festival en la playa de Algarrobo. Se han presentado frente a grandes autoridades tanto nacionales como internacionales, como por ejemplo su Santidad el Papa Juan Pablo II y el Rey Juan Carlos de España. 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
1: 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Más Radio, la cadena del Maule Sur, indica la hora. 14 horas, 2 de la tarde, 59 minutos.
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0: 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Más Radio, la cadena del Maule Sur, indica la hora. Son las 15 horas, 31 minutos.
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3: Los Huasos Quincheros es un grupo chileno de música folclórica y boleros. Los Quincheros, dicho nombre, fue adoptado en referencia a la quincha, entramado de caña o bambú recubierto con barro, contra el cual se ataja el ganado durante el rodeo. 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
1: 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Más Radio, la cadena del Maule Sur, indica la hora. Son las 15 horas, 58 minutos.
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0: 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Más Radio, la cadena del Maule Sur, indica la hora. 16 horas, 29 minutos.
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Más Radio, la cadena del Maule Sur, indica la hora. 17 horas, 1 minuto.

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0: 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Más Radio, la cadena del Maule Sur, indica la hora. 17:32.
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17: Chile. ¿De dónde viene la palabra Chile? Hay quienes lo asocian al sonido de un ave que en Mapudungún se pronuncia Treile. O hay quienes lo asocian a la palabra Chiri, que en Quechua significa frío o nieve. Y una de las más aceptadas es la palabra Chille, que en Aymara significa fin del mundo o lo más hondo de la tierra. 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
1: Más Radio, la cadena del Maule Sur, indica la hora. Son las 18 horas, 6 de la tarde, un minuto.
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3: Los Cuatro Cuartos, grupo musical chileno de neofolclor, de gran popularidad durante la década de 1960. Fue el grupo más importante del neofolclor, pero incluso antes de que en Chile comenzara a usarse ese término. Se ocuparon en investigar la música de raíz de diferentes partes del mundo para adoptar algunas de esas ideas a la estructura de la tonada chilena, preparando así el cambio que luego producirían en el cancionero local. 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

0: 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Más Radio, la cadena del Maule Sur, indica la hora. Son las 18 horas, 6 de la tarde, 31 minutos.
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5: 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Viene del mapudungún, que significa copiu. Es una enredadera con flores normalmente rojas, pero a veces salen blancas. 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

0: 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Más Radio, la cadena del Maule Sur, indica la hora. 19 horas en punto.
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0: 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Más Radio, la cadena del Maule Sur, indica la hora. 19:29. 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

cueca. La cueca partió el año 1824 y tiene raíces españolas, africanas e indígenas, y fue promulgada como baile nacional el 18 de septiembre de 1979. 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

0: 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Más Radio, la cadena del Maule Sur, indica la hora. 19 horas, 59 minutos. 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